0: Obrigado.
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Boa noite, amigo ouvinte, muito bem-vindo. Mais um programa aqui na Bossa Nova Peru Rádio com a melhor música brasileira. Sou Eric Burgos. Así es, amigos, bienvenidos a una nueva emisión. Esto es Bossa Nova Perú Radio. No te olvides que transmitimos 24 horas del día la mejor música de Brasil a través de nuestra página web, que ya la conoces, bossanovaperuradio.net. Esperando de verdad de que la semana termine muy bien para todos. Aquí cuidándonos de la gripe, aunque ya caímos, pero seguimos adelante con lo que nos apasiona, la música brasileña. Hoy tenemos también música en vivo, tenemos también a nuestros invitados especiales que forman parte, grandes artistas que forman parte de nuestro grupo de WhatsApp. Vamos a conocer buenas canciones hoy, buenas versiones de canciones que seguramente tú ya has disfrutado antes, si eres amante de la música brasileña. Canciones como Desafinado, por ejemplo, una canción de Tom Jobim, Jinji, también vamos a escuchar Maracangalia, una canción de Caymmi. Pero vamos a escuchar versiones muy especiales que espero que tú disfrutes aquí en nuestro programa. No te olvides que estamos a través de nuestra página web bossanovaperuradio.net en audio, y en audio y video estamos a través de Kick. 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Empezamos esta emisión de Bossa Nova Perú Radio con Maracangalia, inolvidable creación de Caymmi, maestro baiano. La interpretación corre hoy por cuenta del talentoso multiinstrumentista Filó Machado y forma parte de su álbum Porto Seguro. Filó nos entrega una lectura llena de soltura, virtuosismo rítmico y esa cadencia festiva tan propia de la tradición del samba baiano. Espero que la disfrutes.

así festejamos el inicio de nuestro programa Filo Machado. Qué manera de disfrutar esta canción, de exprimir en su totalidad armónica y rítmica. Un genio, Filo Machado.

lo olvides que lo disfrutas aquí en Bossa Nova Perú Radio. 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Así que pasa la voz, pasa la voz.

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1: 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Tenemos información para eventos de Bossa Nova en Lima, Perú. Y tenemos música, la mejor música brasileña, las 24 horas del día. Vamos de música, vamos a continuar con nuestro programa. Esto es Bossa Nova Perú Radio. Continuamos entonces con Desafinado. La piedra angular de la bossa nova, escrita por Tom Jobim y Newton Mendoza a finales de los años 50. La versión que vamos a escuchar está a cargo de la cantante norteamericana Laura Ann, ella acompañada por el ensamble 4 na Bossa, incluida en su producción Summer Samba, una interpretación fresca y sutil que rinde homenaje a la sofisticación armónica de la bossa nova.

Wow, con esta versión viajamos definitivamente en el tiempo. Es una, bueno, están abocando definitivamente a la música bossa nova en sus orígenes, ¿no? Estamos hablando de Stan Getz con el saxo, estamos hablando de John Gilberto también. Hasta la manera de cantar de la cantante también, ¿no? Es como escuchar una versión de los años 60. Muy bien, excelente, me encantó. Laura Ann y el grupo 4 Nabosa. Qué bonito, me encantó. Eso es lo que ofrecemos aquí en Bossa Nova Perú Radio, en tu programa Bossa y Algo Más. Soy Eric Burgos. Quiero agradecer a los amigos de Baco y Vaca. Ayer estuvimos haciendo Bossa Nova, como los días sábados, se ha acostumbrado ahí, en Miraflores de Lima, Perú. Gracias por la confianza en el trabajo de Bossa Nova Perú Radio, Eric Burgos, siempre acompañándolos ahí. Seguimos con más canciones, tenemos mucho para compartir con ustedes. Esto solo es el inicio. Y vamos con uno de los grandes maestros de la música brasileña. Escucharemos ahora Mar de Copacabana, obra con el sello inconfundible, ¿de quién? De Gilberto Gil. Eso, la pista pertenece a su emblemático álbum Extra, editado en el año 83. En esta grabación, Gilberto Gil fusiona la estética carioca con elegantes pinceladas del pop sofisticado y la música popular brasileña, retratando la atmósfera luminosa y la brisa marina también de las playas de Río de Janeiro. Vamos a escuchar una hermosa canción incluida dentro de este disco fantástico que se llama Extra, del año 83. Gilberto Gil aquí, en la Bossa Nova Perú Radio.

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Bueno. Samba Liberao, canción de Marcos Valli. Es una muestra de lo que vas a poder disfrutar aquí en Bossa Nova Perú Radio. 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En breve, otra canción. Vamos a hacer un bolero, un cha-cha-cha en influencia también, con influencia Bossa Nova, que es nuestra especialidad. Con este fondo maravilloso de Mar de Copacabana, Gilberto Gil, vamos a presentar nuestra siguiente artista, que se llama María Betania. La voz profunda y también inconfundible de María Betania aborda este tema, Gin Gin, uno de los temas más románticos, dedicado a Silvina Téñez. Este hermoso tema de Tom Jobim y Aloiso G. Oliveira. Esta canción forma parte del aclamado álbum de Betania llamado Meus Quintais. Ella imprime en este disco una emotividad teatral y madura sobre arreglos de gran delicadeza. Bueno, vamos a escuchar esta hermosa versión de María Betania del tema de Tom Jobim, Gin Gin.

Saludamos a César Vázquez de Rock Sour. Bienvenido.

Coisa linda! Dindi na voz da Maria Betânia. Saudações especiais para meu amigo César Vázquez. Muito obrigado aí por nos acompanhar. Bom, vamos com nosso primeira artista do nosso grupo de WhatsApp. Nuestra artista estelar hoy viene con la canción, una canción hermosa que la vamos a escuchar. Es una versión de brasileños, hecha por brasileños en español. La canción se llama Dentro. Una delicada entrega que une la frescura vocal de la cantautora Nina Jiménez junto a la guitarra del gran, inconfundible, del maestro, gran compositor, gran guitarrista, gran cantante, el histórico Toquinho. Esta obra destaca por su atmósfera íntima y poética, donde ese punteo nostálgico de la guitarra abraza una letra reflexiva sobre el tiempo, los efectos y la calma interior, regalándonos un encuentro maravilloso. Escuchemos entonces el tema Dentro, con Nina Jiménez y Toquinho.

0: contigo, Dindi.
1: Uau, que cosa linda, qué cosa linda.
0: Olha, Dindi.
1: Una maravilla escuchar realmente tanto talento de Nina Jiménez. Y Toquinho, Toquinho, uno de los grandes exponentes de la bossa nova. Que nos engalane nuestra querida amiga Nina Jiménez con esa canción tan hermosa, con esa voz fantástica y con esa hermosa amistad que mantiene siempre con Bossa Nova Perú Radio. Estoy muy agradecido por eso, la queremos un montón aquí en Bossa Nova Perú Radio, le mandamos un fuerte abrazo. Muchísimas, muchísimas gracias por siempre permitirnos mantener esa amistad viva y poder difundir ese trabajo tan bonito que haces tú con tu voz. Muchísimas gracias por el cariño, Nina Jiménez.

entera. Bueno, seguimos con más canciones aquí y quiero presentarles. Vamos a avanzar con este tema que se llama ¿Qué bandeira? Un contagioso tema que une a la vocalista italiana Rosalía di Sousa con el legendario cantautor y compositor Marcos Valle. La canción que cantamos hace un rato, Samba Liberao, es una composición de Marcos Valle. Esta canción está incluida dentro del álbum Brasil Precisa Balançar, se llama el disco. Una producción muy marcada por el swing. La elegancia de la bossa nova moderna con ese toque de lo clásico. Vamos a escuchar esta colaboración también con Marcos Valle. Vamos a escuchar aquí en Bossa Nova Perú Radio.

bonita canción. Podemos observar, de todas maneras, nos hemos dado cuenta de las influencias latinas también dentro de la parte rítmica. Claro, también hay mucha armonía brasileña, armonía de jazz. No te olvides que acabas de escuchar a Rosalía de Souza en compañía de Marcos Valli con la canción Que Bandeira. Lo escuchaste aquí en Bossa Nova Vero Radio. Quiero agradecer la compañía de César Vázquez, de los amigos que están siempre en compañía a lo largo de la semana de Bossa Nova Perú Radio. No te olvides que transmitimos 24 horas del día música brasileña. Así que no te despegues de nuestra programación. Tenemos podcast también que ya lo vamos a mencionar.

0: Seguimos con más canciones, ahora con el tema Entardecendo, en la cálida voz. Ya la conocemos, la hemos recibido en Lima, Perú. Una de las musas fundamentales de la bossa nova se llama Vandasa, junto al destacado percusionista Chico Batera. La canción pertenece al álbum producción discográfica que se llama K entre Nois, ofreciendo una atmósfera íntima, serena y poética que evoca la caída de la tarde a orillas del mar. Escuchemos entonces Entardecendo con Banda Sa y la participación especial de Chico Batera.
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Qué lindo, qué lindo. Conocemos mucho el trabajo de Wanda Zahn. Recordemos también que ha participado en muchos trabajos colaborativos con Roberto Menescal, otro de los grandes de la bossa nova. Y es un honor, es un placer siempre disfrutar de canciones de Wanda Zahn aquí en nuestro programa. Quiero agradecer la presencia de Gisela. Gracias, gracias por acompañarnos a través de nuestra app para celulares Android. También estamos por ahí, chicos. Pueden bajar la aplicación sin problema. Un honor para mí tenerlos aquí. Y gracias, muy especial. Es muy especial para mí que me acompañen. Seguimos con más canciones. Vamos con este tema que se llama, bueno, es la versión en inglés, The Ducks, popularmente conocida en portugués como O Pato. Una canción llena de gracia y ritmo. La interpretación de hoy está a cargo del dúo conformado por Romero y Pamela, dentro de su trabajo discográfico Heaven Here, una relectura acústica que destaca por el diálogo, ¿no?, fluido entre la voz y la guitarra, manteniendo siempre la frescura de aquellos clásicos que estamos acostumbrados a escuchar de este tema, O Pato, como la de John Gilbert. Escuchemos entonces.

Qué bonito, saludamos a nuestro amigo Raúl González, que nos escribe también a través de Kik. Gracias por acompañarme, hermano. Oh, saludos para Evi también. Bienvenida, Evi, muchas gracias.

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1: Muchas gracias por los comentarios, chicos. Los estoy leyendo. Gracias, Raúl. Gracias a Gisela, a Evi, a las personas que están escribiendo en el WhatsApp y también en Kik. Pero es que de verdad, o sea, qué roche. No pudo salir peor. O sea, todo se confabuló, pero mal. El final fue increíble. Total descoordinación. Pero bueno, insisto, suficiente como para poder extraer algo ahí positivo y ponerlo en las redes sociales. Gracias por la paciencia, muchachos. Bueno, seguimos con más canciones. Y bueno, aprovechando, porque sé, lo tengo bien claro, que nuestra amiga Gisela, a ella le encanta esta canción que vamos a presentar. Seguimos con Lembra Jimin, indiscutible joya de la música popular brasileña, romántica, compuesta también por el gran maestro Ivan Lins. La pista forma parte del álbum Meu Pai é um Romântico, luciendo la sensibilidad lírica, la complejidad armónica, es fantástica esa canción, y la calidez vocal que tiene, que representa a Ivan Lins. Escuchemos entonces esta versión, esta canción, composición de este maestro, que tuvimos la oportunidad de tenerlo en Lima y entrevistarlo también, Ivan Lins.

Oh, mira qué bonito comentario el de Raúl, una de las primeras que conocí en portugués. Una de las que más me gusta, quiere decir entonces, que tanto la ponemos desde hace tantos años atrás.

Yo muy orgulloso de esa creación, ¿eh? Raúl González, Radio Azteca Independiente. Hemos creado un monstruo ahí de la música brasileña. Ya nos superó a todos, ¿eh? A todos nos superó. Muchas gracias, hermanos.

Y bueno, con ese fondo tan bonito, no podemos dejar de invitarlos a disfrutar de nuestra programación. 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Mi padre siempre recordado aquí en Bossa Nova Perú Radio, seguimos transmitiendo sus programas y lo extrañamos muchísimo. 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Tenemos Rocky Sour, también con César Vázquez, lo mejor de rock and pop, los días viernes a las 9 de la noche de Lima. Y este programa todos los días domingos a partir de las 8 de la noche, pero puedes estar atento también a nuestra programación, a nuestro grupo de WhatsApp. Ahí anunciamos si hay algún programa que sale fuera de la programación y de repente con la intención de divertirnos un poco. No te olvides también que el programa estreno del podcast de nuestra amiga Cher de Espíndola desde São Paulo son los días sábados a la 1 de la tarde, horario de Lima. 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Eso es lo que va de nuestra programación. Quiero agradecer también a las personas que han participado en esta iniciativa, en este proyecto que estamos tratando con César, con Raúl, de alguna manera de regular, ¿no?, aquí los pedidos musicales y tratar de tener una amplia caramba, se me fue la palabra lista de oyentes, ¿no? Y están participando, está funcionando muy bien. Invito en este momento a las personas que quieran escuchar algún pedido musical, por favor hacerlo a través de la página web bossanovaperuradio.net en la sección programa en vivo, radio en vivo. Ahí pueden hacer su pedido musical. Hoy tenemos el magazine, se ha actualizado, el magazine está bonito. Les presentamos un artista nuevo en Bossa Nova Perú Radio y les va a llegar automáticamente. Ustedes hacen su pedido musical y al toque les va a llegar un correo para que ustedes conozcan un poco más de nuestro trabajo. Acabé de hablar también con César Vázquez y ya estamos trabajando con Raúl también sobre eso. Dentro del magazine queremos tener espacios de todos los programas para que ustedes estén informados un poquito más de lo que pasa, algunas novedades, algunas cositas de repente que pueda ser del interés, aprovechando el gusto musical de cada programa, ¿no?, para los oyentes. Así es que a César le ha encantado la idea, con Raúl estamos trabajando también en eso y van a formar seguramente parte los dos dentro de este magazine que ustedes van a recibir semanalmente. Ya tenemos un compromiso si hacen sus pedidos musicales. Quiero seguir con el programa. A ver, déjenme cambiar la toma. Ya, listo. Vamos, seguimos con más canciones aquí. Y es el turno. La música se llama A Paz. Es una emotiva recreación y adaptación al portugués del clásico internacional Heal the World de Michael Jackson, interpretada por la banda, la agrupación coral Roupa Nova, una de las bandas favoritas de mi papá, de Enrique. Le encantaba esta banda. Esa canción está incluida dentro de la producción de Roupa Nova que se llama Natal Todo Dia.
vamos a disfrutar esta canción, es muy buena.

otros van a contar. A mí me encanta esta versión, ¿no? Y bueno, es muy osado, ¿no? Yo siempre he pensado que artistas como Michael Jackson, Madonna, los Carpenters, por ejemplo, ¿no? Es muy osado el tratar de hacer un cover, porque normalmente las personas siempre pensarían, los oyentes, que están tratando de imitar, ¿no? Suele pasar con los artistas que son súper, súper populares. Acá claramente no hay una intención de copiar nada, pero realmente es bastante profesional la canción, bastante profesional. También cabría la posibilidad que el oyente o el amante de la música brasileño también va diferente al latino, ¿no? Normalmente, por lo menos, yo sé que siempre hay una resistencia en Latinoamérica de los cambios, especialmente cuando es un tema de cambio de idioma. En Brasil me da la impresión que es diferente. Es diferente. Siempre están con esa onda de, y recepciona muy bien los cambios, las fusiones en el tema del idioma. Claro que también va a depender, obviamente, seguramente de la persona que hace la traducción, si es que es literal o si la acomoda con la melodía y esos detalles, ¿no? Bueno, esta canción es fantástica, espero que les haya gustado.

Bueno, se nota, se nota. Se nota que no has aprendido nada, hermano. Pedimos a Raúl, por favor, que haga el pedido a través de nuestra página web. Ahí tenemos ahí el formulario. Pídelo, hermano, por favor. Pídelo por ahí. Y de paso ahí vas a recibir el correo electrónico. Bueno, vamos con más canciones y quiero presentarles a un artista que forma parte de nuestra comunidad aquí en Bossa Nova Perú Radio. Escucharemos ahora la canción Seduis, contagiosa creación del cantautor y músico brasileño Carlinho Mota. Esta canción es un despliegue de swing, elegancia y buena energía que entrelaza la cadencia del samba rock con tintes de MPB romántico. Así que escuchemos Carlinho Mota con este tema Seduis aquí en nuestro programa. Gracias.

Oh, qué alegría tenerlo a nuestro amigo Julio. Bienvenido. César ya se incorpora otra vez por ahí. Gracias, chicos. Aprecio mucho de verdad que nos acompañen. No se olviden, pasen la voz, pasen la voz. Música de calidad siempre aquí. Quiero agradecer a Raúl que nos hizo el pedido a través de nuestra página web. Ya viene Cristina de Jopa, Nova. No te olvides, Raúl, de chequear ahí tu correo electrónico. Te tiene que haber llegado la actualización del magazine, que está bonito, me ha gustado mucho. Y vamos a actualizarlo semanalmente. Así, ya Rock Sauer ya nos confirmó un espacio, ¿no?, para difundir algunas canciones de su estilo de rock and pop. Y va a tener en ese magazine un espacio. Toda la semana se va a actualizar. ¿Y cómo lo van a recibir, chicos? Haciendo sus pedidos musicales en uno de los programas. En el programa de Melomanía, en el programa de César, o en mi programa.

Vamos con la siguiente canción, avanzamos con Mi Negriña Ferveu, interpretada por Paula Fernández. Ya vienen los pedidos musicales, ya viene Cristina con Jopa Nova. Todo esto lo disfrutas aquí en Bossa Nova Perú Radio. Bueno, si los demás no hacen pedidos musicales, no se preocupen porque me encargué de, como ya los tengo a todos en la base de datos, me encargué de mandarles la actualización a sus correos. Revisen siempre spam por si acaso, chicos. Siempre es bueno revisarlo. Denle una chequeada. Estamos abriendo un espacio también para artistas del grupo, que queremos impulsarlos también para que ustedes los conozcan. Está muy bonita la idea y bueno, quiero agradecer a Raúl y a César por promoverlo, por apoyarme en ese aspecto.

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1: Chicos, donde más se sientan cómodos, si quieren conversar en WhatsApp, los de Kik, vayan a WhatsApp, no hay problema. Yo estoy atento a los dos. Pero la cosa es tener ahí una... Yo creo que mejor, hoy por lo menos está mejor en WhatsApp.

Así es, Raúl, muchas gracias. Está atento, Raúl está atento en los dos lugares. Bueno, tengo un pedido de Raúl. No se olviden de, si quieren escuchar alguna canción por, en portugués, por favor, ¿eh? No se malen hoy. Pueden hacerla a través de la página de la radio. Ya ustedes conocen.

Seguimos ahora con los pedidos musicales. Gracias por la atención al programa de hoy. Vamos con Cristina. Este es un pedido musical de Raúl, que la hizo a través de nuestro formulario. Y seguro ya recibió su correo como oyente VIP. Raúl, puedes bajar las canciones de todos los programas, tu favorito, lo puedes bajar gratis, ¿ah? ¿Eh?

Wow, qué bonito. Qué bonita canción. Gracias, Raúl, por pedirla. Seguimos con más canciones. Ahora que llegó Julio, me acordé de esta canción. Yo sé que a él le gusta, así es que vamos a disfrutarla aquí en Bossa Nova, Perú Radio. La canción de Gilson, interpretada por Fabio Junior. Forma parte definitivamente esa canción de la programación de este programa. Quiero agradecerles, chicos, muchas gracias

0: saludamos a nuestro amigo William. Cuéntanos, William, ¿estás escuchando el programa? ¿Estás viendo el programa? ¿Por dónde estás escuchándonos o viéndonos? Gracias, Julio, gracias a ti. Oye, ¿me pasas la voz, sobre lo que estuvimos hablando en la semana? Me ha interesado mucho. Y gracias, de verdad. Aprecio mucho la gestión. Gracias por el apoyo.
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0: Ah, qué bacán, le está sacando guitarra, chévere.

Buenísimo, William, gracias. Gracias por acompañarnos. Estamos en video a través de Kick también. Ahí les mandé el enlace. Agradece la compañía.

Fantástico, estoy muy contento de tenerlos hoy. Gracias a Raúl por su pedido. Bueno, yo tengo que estar pensando en cuáles son las canciones que les gustan a mis oyentes. A mis queridos amigos. Vamos con una canción que yo sé que es una de las favoritas de Gisela. No se olviden que pueden hacer su pedido musical a través de la página de la radio. Esa es la idea. Solamente tienen que ingresar a Bossa Nova Perú Radio.net. Radio en vivo. Pero ustedes ya saben ya, ¿para qué les voy a decir?

Los conozco a todos, a todos los conozco. Por ejemplo, sé que si pongo con Celio, tanto Julio como Gisela se desmayan ahorita. Ya los conozco bien, ya.

Qué buen tema es este, ¿ah? ¿Eh? Esta producción, me encanta, me encanta. Bueno, cuéntenme, chicos, nos quedamos un rato más porque tengo algunas ideas ahí, unas canciones bonitas. Ustedes deciden. Yo encantado me quedo con ustedes.

Bueno, nos quedamos. Ay, me olvidé de pasar la transición. No, nos quedamos un rato más. Gracias. Y bueno, a esta canción yo le tengo un cariño especial porque es una de nuestras cuñas, hecha por César Vázquez. Usó este fondo musical de esta canción justamente para hacer una de las viñetas, una de las cuñas publicitarias de la radio. Así que vamos a compartirla con ustedes y espero que la disfruten aquí.

Bueno, quiero agradecer realmente, realmente les agradezco mucho, aunque todo el mundo llegó tarde, ¿eh? El programa, yo sé que hacen lo posible, chicos, sí, y de verdad que lo valoro muchísimo. El programa, no se olviden, son los domingos desde las 8 de la noche de Lima. Estamos con Voz Hay Algo Más y los esperamos. Realmente se han perdido la mayor parte del programa. Pero lo digo sinceramente, les agradezco mucho y realmente es muy especial para mí que me acompañen. Gracias Evi, gracias Gisela, gracias César, gracias Raúl, William, gracias Julio. Y si lo siguen mencionando a Tony, seguramente va a llegar Tony también. Quiero agradecer a Pau también, siempre por estar ahí en todo lo que tenga que ver con la producción del programa, con la radio. Y bueno, no se olviden que el día de mañana tenemos programa con Raúl desde México. Gracias, William. Un abrazo. Me gustaría decirles que el programa, bueno, se los digo porque, bueno, ya prácticamente son íntimos. El programa de en Kick, el audio-video se queda grabado una semana, ¿ok? Pero que eso no sea un pretexto para que no escuchen o no me vean en vivo. ¿Qué es lo que quiere decir? Que Kick almacena el programa que estoy haciendo ahora, lo almacena durante 7 días. Después de esos 7 días, lo borra. Ustedes podrían seguramente ahí por allá, no voy a estar en el programa en vivo y lo van a ver de repente en mi canal de Kick. Pero no es la idea, pero si por A o B, por algún motivo de fuerza mayor, no lo pueden ver en vivo, se queda registrado 7 días el programa, así que pueden verlo, ¿no? De todas maneras. Bueno, vamos a cerrar el programa y esta transmisión entonces. Con este tema me gusta mucho y seguro lo van a reconocer, pero bueno, es la versión original, ya conocen ustedes la historia, desde TikTok ya se las conté, así es que vamos con las palabras.

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1: Sí, puedes verlo mañana completo, pero por favor, no lleguen tarde la siguiente vez, ¿no? Lo que quiero es que estén en vivo y me acompañen, como hoy. Gracias, gracias, de verdad, lo aprecio mucho. Gracias por la compañía, chicos.

A ver, pero sean sinceros, a ver. Una dinámica, pero rapidito, bien rápido. En el WhatsApp que escriban, ¿cuál es la versión que más les gusta? Yo me quedo con Magneto, ¿ah? Me quedo con Magneto. Pero aclarando que esta es la versión original, Magneto copió esta versión.

Eso, yo también me quedo con Maneto, ¿eh? Julio también se queda con Maneto. Bueno, les lanzo esta canción que el otro día me enteré que es composición de Alexandre Pires, uno de los compositores de este tema, que nosotros aquí en Latinoamérica la escuchamos y la conocimos, bueno, en español, ¿no? Y no sabíamos absolutamente nada del compositor o los compositores. Escuchemos esta versión que seguramente también le va a gustar mucho. Magneto y Tatiana, sí, pues. No, no es Tatiana, es Angélica Vale. Angélica Vale. Creo. A ver que Raúl, mexicano, confirme. Confirma. Hay una canción, Gisela, que Magneto grabó el video, el clip oficial lo grabó aquí en la Rosa Náutica, ¿no? Aquí en la playa de Lima.

A propósito de I'm Back, me di la oportunidad, porque a mí me gustan ese tipo de películas. La semana pasada no les avisé, no sé si sigue en cartelera, Cinemark, me parece que acostumbran, no sé si Cineplanet también, de poner películas retro de los años 80 y hacen versiones nuevas. Bueno, se cumplió los 35 años del estreno de Terminator 2. Y a mí me encanta la saga. No sé si toda la saga, pero por lo menos las primeras. Y la ponía en 3D y la verdad que bueno, la semana pasada me fui a ver la película. Realmente es bonito, me gusta mucho de que los cines estén poniendo películas así, reestrenándolas con un poquito de mejor fidelidad en todo aspecto, ¿no? En video y en audio. Y la pasé súper, súper, súper bien. Así es que si siguen cartelera y les interesa, por ahí que de repente la pueden ver todavía.

jeito inesperado. Por supuesto, William. Mira, hoy vamos a aceptar tu pedido porque acabas de decir que estás no estás en casa y seguramente estás en camino a casa. Entonces, hazlo por aquí, por el WhatsApp. Pero, amigo oyente, no se olviden que los pedidos musicales a partir de hoy se hacen siempre a través de bossanovaperuradio.net. En la sección de radio en vivo tienes un formulario, lo llenas y te va a llegar un correo electrónico con el magazine que estamos difundiendo semanalmente, con mucha información que tú como oyente exclusivo te mereces. Así es que, bueno, ¿qué tal Floro? ¿Qué tal Floro? Bueno, manda tu pedido, querido amigo William, por aquí, mándalo. El único que está autorizado, ¿eh? Por aquí, por el WhatsApp. No, mi hermano Julio, no, este es Luan Santana. Luan Santana. No te disculpes, no, tranquilo. Sé, yo lo sé, por eso es que te digo, lo puedes hacer por acá, sí.

Bueno, quiero comentarles, porque ustedes no conocen a William Ambulay, es un gran amigo de toda la vida realmente, de los inicios de Bossa Nova Perú Radio. Él ha estado en dos oportunidades, en dos, vamos a decirlo así, temporadas de Bossa Nova Perú Radio. Él ha estado acompañándonos en la locución, igual que César también, César Vázquez, con Conexión MPB, que era su programa, ¿no? Él es profesor de portugués y bueno, es un gran amigo nuestro, ¿no? Y qué bueno tenerte otra vez por aquí, por el WhatsApp, querido William.

felicidade é o hermano William, estoy buscando la canción Arrasao, pero no la encuentro en Apple Music. A ver si me confirmas el título, porque tengo varias canciones, pero no, Arrasao no la tengo. De repente tengo otro nombre aparte de ese, o es parte, Arrasao es parte de la letra. A ver, me confirmas.

0: Bueno, vamos a complacer mientras que ahí nos. No, ese no, perdón, perdón, perdón, perdón. Todo mal, todo mal. Todo mal. A ver. A ver, ¿qué pasa con esta?
1: ¡Ya, galera, va tu fondo!
0: Estaba buscando Cristiano Araujo y me sale Cristiano Neves. A ver, mientras tanto, vamos a escuchar al artista que nos pide William, Cristiano Araujo.

Bueno, vamos a escuchar una canción de la novia de Raúl, que viene el tour Guapo Tour Lima 2020.

qué bonita idea, qué buena. Qué bonita idea, Julio. Lo voy a conversar con Raúl y con César. Está buena la idea. Estoy bastante contento realmente, mire, en 2 semanas, porque fue algo muy fugaz, el regreso de César a la radio, y que haya podido él conectar, y ustedes han conectado muy bien también con la onda de él. Estoy bastante satisfecho por ese lado, ¿no? Lo han recibido a César como parte de la familia, y eso me gusta mucho, se los agradezco bastante. Gracias.

Lindo, qué buen cover, ¿no? Savage Garden. Bueno, chicos, quiero agradecer la presencia de ustedes, de Gisela, de Evi, de César, de Raúl, William. Gracias, gracias a todas las personas que han estado. Espero no olvidarme de nadie, no quiero quedarme con nadie. Pero estoy muy contento, realmente, y aprecio mucho que, bueno, sean ustedes, ¿no? Ustedes siempre están, siempre han estado ahí desde TikTok, acompañándome, y eso lo aprecio bastante, ¿no? Ya viene el tour de El Guapo, que estará por acá. Saludos a tu mami, Evi. Gracias, gracias por todo. Eso también queremos saber, sí, ahí que Raúl nos

comunique cuál va a ser el itinerario, porque sabemos también que él tiene ahí sus fans ahí también en Radio Azteca. Así es que ahí nos comunicas, Raúl, cuáles son tus tiempos para poder pues aprovechar, ¿no? y acompañarte. Ya lo iremos ahí conversando. Ahí tenemos el grupo también, hay que aprovechar ese grupo, el grupo de administradores y donde está Raúl justamente. Aprovechémoslo. Un abrazo. No se olviden que hay sorpresas, ¿eh? Estoy trabajando y conversando con Raúl, con César, para darles más detalles, ¿no? Detallitos. Y a través de las canciones, los pedidos, a través de los magazines, ¿no? Y bueno, estoy muy contento también hoy con la compañía de nuestro amigo William. Gracias. Las fans enamoradas, dice Julio. Gracias, Gisela. Gracias. Justo llegando a tu casa. Claro que sí. Un fuerte abrazo para Dorita, para tu mami. Que esté muy bien, que esté muy bien. Gracias, porque sé que siempre, bueno, nos acompaña. Siempre acompaña a Raúl, a mí, cuando ella puede. Y bueno, sé que también extrañan las canciones. En la época que estábamos en TikTok, bueno, era más fácil en varios horarios, pero bueno, aprecio mucho también. Gracias, y le mando un fuerte abrazo a la señora Dora. Gracias por acompañarme, por ese cariño tan tan bonito que nos brinda. Me voy con este tema, con falsa consideración. Amigo Vinci, no es que es aquí a programación da Bossa Nova Perú Radio. Tenemos programación 24 horas del día. Mañana vamos a tener programa con Raúl González a partir de las 11 de la noche, horario de Lima, Perú. Desde la noche, horario de México. Y nuestro amigo César Vázquez está siempre en las sextas feiras a partir de las 21 horas, horario de Lima, Perú. E não esqueça também que você pode curtir música brasileira às 24 horas do dia aqui na Bossa Nova Peru Rádio.net. Estamos divulgando também língua portuguesa. Você tem que aprender português, meu amigo ouvinte. Sou Eric Burgos, mais uma vez com vocês para compartilhar boa música de alto nível. Gracias, amigos. Aprecio muito este programa. Si te perdiste un poquito del programa, mañana lo puedes ver en cualquier momento en la cuenta de Bossa Nova Perú Radio de Kik. Ahí se queda registrado 7 días, así que lo puedes ver ahí. Muchas gracias, William. No te olvides que estoy los días domingos a las 8 de la noche, siempre, por aquí. Así que te esperamos ahí para que compartas con nosotros. Los quiero mucho, chicos. Un beso para todos. Me voy con este tema.

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0: Hola amigos, les saluda Enrique Burgos Sumaeta, transmitiendo desde el Estudio 2 de Bossa Nova Perú Radio en Lima, Perú, y damos inicio a nuestro programa La Joven Guarda. Y les recuerdo, como siempre, que en nuestra página del Face se han colgado las fotos de los diferentes intérpretes y conjuntos que se escucharán esta noche, tales como Renato y sus Blue Caps, The Fever, Sergio Murillo, Los Golden Boys, Lee Jackson, Trio Esperanza, Erasmo Carlos, Demetrio, Celi Campelo. Y empezamos la emisión de hoy con Renato y sus Blue Caps, con el tema Summer Comes Again.
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Y ahora estamos con el grupo Da Fevers, siendo acompañados por la canción de Araújo, Deixa de Banca.

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Y bien, llegamos al momento de los saludos de mis siempre oyentes. Muchas gracias a Liz Natalie, a William Michel, a Lizita Zamudio, a quien no la veía mucho tiempo conectada, indudablemente que tiene que haber sido por sus múltiples actividades, y mis cariños para nuestra Dome, para Gigi Salazar, para Indira Jauregui. Y seguimos con Magua, esta vez interpretado por Golden Boys año 66.

Alguien en la multitud, The Fevers, año 66.

Maisa Inda, Demetrius, año 68.

Y bueno, y vamos con unos saluditos a personas, a mis amistades que recién se están incorporando a la radio. Un saludo para Rosito Crospoma y Ivanita Yen, y para una nueva oyente que tenemos, a Yulisita Falla. Muchos saludos para ustedes. Y ahora estamos con Vosé Me Paga, Golden Boys, año 66.

Y así llegamos al final del programa de esta noche. Muchas gracias por su sintonía, amigos Yeye. Y todo esto por Bossa Nova Perú Radio, la más grande comunidad musical brasileña en el Perú. Que tengan una linda noche y un gran fin de semana.

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0: Obrigada, gente. Obrigada, obrigada mesmo.
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